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6: Hola, ¿qué tal? Soy Ramón Cota y esta es la información que tienes que saber. La participación social es necesaria para avanzar en la construcción de paz, destaca la gobernadora Graciela Domínguez. El rezago tecnológico frena el crecimiento de las pequeñas manufactureras en Sinaloa. Tras violencia en penales, el gobierno de Sinaloa anunció un nuevo centro penitenciario con recursos de la Federación. La presidente Sheinbaum presenta decreto para garantizar que plataformas digitales sean espacios seguros para niñas, niños y adolescentes. Hasta aquí el resumen informativo. Recuerde que más información la encuentra en alairenoticias.com.mx.
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15: Eso, claro que sí, tu compa Luisín suena para ti en La qué buena 91.9 de tu FM. Seguimos avanzando con más rolas. Viene a continuación Los Tigres del Norte. Te odio y te quiero. Ya están dando ganas, ¿verdad? Otra vez, me estoy secando. Vamos de frente con la banda Estrellas de Sinaloa, Germán Lizárraga, con el tema Lo Reconozco. Isamar Salguero con el tema Tu Dama de Hierro. Vamos con más temas. Muchacho Solitario con César Costa. Vamos con Calibre 50. Te estoy engañando con otra, mija, ni cuenta te das. ¡Ay! Aquí suena la que buena. Échale, Zacahuil. Échale bonito, mijo. Venga.
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1: ¡Ea! ¡Vamos con Bronco! El tema contigo lo supe, chiquilla, desde que te vi. Dije, esa morrita va a ser para mí. ¡École! 6:54 minutos. Aquí suena La Qué Buena.

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1: Hola, ¿qué tal? Soy Ramón Cota y esta es la información que tienes que saber. Culiacán no tiene un problema de discursos, tiene un problema de policías. Noé Heredia del PRI al proponer su plan integral por la seguridad de Culiacán. Exige el diputado Jesús Ibarra aclaración a Morena tras ser excluido de la encuesta estatal. Conalep Sinaloa busca consolidar proyectos estratégicos con respaldo nacional. Advierte Coparmex que la impunidad en Sinaloa envía un mensaje de permiso para delinquir. Hasta aquí el resumen informativo. Recuerde que más información la encuentra en alairenoticias.com.mx.
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Eso, vamos de frente con más rol. Acaba de escuchar a Déjese Querer con el tremendísimo Javi. Vamos con Aarón y su grupo musical, Mariana Ciovani, con el tema Te Vas. Tony Montoya, una chulada. ¿A poco te decepcioné? ¿A poco, mija? Ay, no puedo ni dormir ahora. La inolvidable banda Agua de la Llave. Aquí suena la que buena.

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más. Vamos con los Tigres del Norte, con el Rumbo al Sur. ¿Quién perdió? ¿Qué Nieto? ¿Me amas y me dejas? Orquesta Guayacán. Aquí suena La Qué Buena, 7:53 minutos.

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3: Hola, ¿qué tal? Soy Ramón Cota y esta es la información que tienes que saber. La participación social es necesaria para avanzar en la construcción de paz, destaca la gobernadora Graciela Domínguez. El rezago tecnológico frena el crecimiento de las pequeñas manufactureras en Sinaloa. Tras violencia en penales, el gobierno de Sinaloa anunció un nuevo centro penitenciario con recursos de la Federación. La presidente Sheinbaum presenta decreto para garantizar que plataformas digitales sean espacios seguros para niñas, niños y adolescentes. Hasta aquí el resumen informativo. Recuerde que más información la encuentra en alairenoticias.com.mx.
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1: Híjole, tu compa Luisín Sánchez en La Que Buena. Búscame en redes sociales como Luisín Sánchez. Escúchanos por internet a través de www.prendeelradio.com. A donde sea que vayas, lleva contigo La Que Suena, La Que Buena. Viene a continuación Bronco con El Chupetón. ¡Épale! Juanita Flor de Gualamo con Edwin García y Grupo Laberinto también nos acompaña. Banda MS con Una Nalgada. ¡Épale! Gracias por tu amor. Banda El Recodo, Los Rojos. A mí me gustas tú, chiquilla. ¡Ay! No quiere nada, no el plebón. Aquí suena La Que Buena, 8:25.

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1: Hola, ¿qué tal? Soy Ramón Cota y esta es la información que tienes que saber. Culiacán no tiene un problema de discursos, tiene un problema de policías. Noé Heredia del PRI al proponer su plan integral por la seguridad de Culiacán. Exige el diputado Jesús Ibarra aclaración a Morena tras ser excluido de la encuesta estatal. Conalep Sinaloa busca consolidar proyectos estratégicos con respaldo nacional. Advierte Coparmex que la impunidad en Sinaloa envía un mensaje de permiso para delinquir. Hasta aquí el resumen informativo. Recuerde que más información la encuentra en alairenoticias.com.mx.
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12: Seguimos de frente, viene a continuación Grupo Selectivo con el tema Ya No Estás. Estaré contigo cuando estés triste. Estés triste, estés, así es. Pareciera un trabalenguas, ¿eh? Estaré contigo cuando triste estés. Ándele, Jenny Rivera. Cornelio Vega con el tema Hasta Nuevo Aviso. Ándesele paseando. Vámonos de frente también con Marco Antonio Solís, Más Que Tu Amigo. Aquí suena La Qué Buena, saludando con gusto al tremendísimo Cris Chávez. Al Cris Chávez que anda ahorita ruleteando, trabajando en la trabajación. Un abrazo para él, que le echa ganas todos los días, correteando la chuleta, llevando el sustén a su hogar. Un abrazo para mi amigo Cris Chávez. También saludamos con gusto a la señora Josefina en la colonia Zenop, allá en, obviamente, allá en la colonia Zenop. Y también saludamos a la gente de la Toledo Corro, Alturas del Sur también, con muchísimo gusto. Aquí suena La Qué Buena.

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1: Eso, vamos con más rolas. Viene a continuación la banda MS, Sergio Lizárraga, con el tema La Casita. Banda Cuisillos, un bebito con tus ojos. Vale, ¿será prudente? 9:48, aquí suena La Qué Buena.

¡Híjole! Claro que sí, tu compa Luisín Sánchez, contigo hasta el final, 9:55, gracias, nosotros ya pasamos a retirarnos, gracias nuevamente por el favor de su atención, gracias por quedarse con nosotros hasta el final y sobre todo llevándole contenido, llevándole buena música a través del 91.9 de su FM, la que buena, la que suena en Culiacán. Bueno, pues este servidor pasa a retirarse. Nos escuchamos el día de mañana a partir de las 2 de la tarde. Voy a estar contigo de regreso, llevándote muy buena música. Sale, vale. Es sabadito, rico y sabrosón. Disfruta tu vida, disfruta tu regalo. Tu regalo es ahora. Es vivir. ¿Sale? Ánimo. Persistir, resistir y nunca desistir. Ánimo, todos los poderes. Recuerda, en esta vida no te llevas nada, solamente lo vivido. Vive todo lo que te quieras llevar. Yo soy Luis Alfonso Sánchez, el Luisín Sánchez, el de la Qué Buena. Gracias a Radio TV México, gracias a quienes confían en un servidor, gracias a todas las personas que llevan a cabo pues, la música, la programación, a nuestros clientes, patrocinadores, a todo el equipo. Somos un equipo, somos un engranaje. A todos los que confían en nosotros. ¿Sale? Ánimo. Agradezco el techo. Agradezco un plato de comida en mi mesa. Agradezco que estés escuchándome. ¿Sale? Échale sacahuil. Échale bonito. ¡Culiacán! ¡Cómo te quiero, Culiacán! Sé feliz, feliz, feliz, feliz, feliz, feliz, feliz. Gracias. 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

0: Sin Sánchez.
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6: Hola, ¿qué tal? Soy Ramón Cota y esta es la información que tienes que saber. La participación social es necesaria para avanzar en la construcción de paz, destaca la gobernadora Graciela Domínguez. El rezago tecnológico frena el crecimiento de las pequeñas manufactureras en Sinaloa. Tras violencia en penales, el gobierno de Sinaloa anunció un nuevo centro penitenciario con recursos de la Federación. La presidente Sheinbaum presenta decreto para garantizar que plataformas digitales sean espacios seguros para niñas, niños y adolescentes. Hasta aquí el resumen informativo. Recuerde que más información la encuentra en alairenoticias.com.mx.
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5: Hola, ¿qué tal? Soy Ramón Cota y esta es la información que tienes que saber. Culiacán no tiene un problema de discursos, tiene un problema de policías. Noé Heredia del PRI al proponer su plan integral por la seguridad de Culiacán. Exige el diputado Jesús Ibarra aclaración a Morena tras ser excluido de la encuesta estatal. Conalep Sinaloa busca consolidar proyectos estratégicos con respaldo nacional. Advierte Coparmex que la impunidad en Sinaloa envía un mensaje de permiso para delinquir. Hasta aquí el resumen informativo. Recuerde que más información la encuentra en alairenoticias.com.mx.
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3: Hola, ¿qué tal? Soy Ramón Cota y esta es la información que tienes que saber. La participación social es necesaria para avanzar en la construcción de paz, destaca la gobernadora Graciela Domínguez. El rezago tecnológico frena el crecimiento de las pequeñas manufactureras en Sinaloa. Tras violencia en penales, el gobierno de Sinaloa anunció un nuevo centro penitenciario con recursos de la Federación. La presidente Sheinbaum presenta decreto para garantizar que plataformas digitales sean espacios seguros para niñas, niños y adolescentes. Hasta aquí el resumen informativo. Recuerde que más información la encuentra en alairenoticias.com.mx.
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2: Quiero contarle, mi mano, un pedacito de la historia negra, de la historia nuestra, caballero. Y dice así.

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1: Hola, ¿qué tal? Soy Ramón Cota y esta es la información que tienes que saber. Culiacán no tiene un problema de discursos, tiene un problema de policías. Noé Heredia del PRI al proponer su plan integral por la seguridad de Culiacán. Exige el diputado Jesús Ibarra aclaración a Morena tras ser excluido de la encuesta estatal. Conalep Sinaloa busca consolidar proyectos estratégicos con respaldo nacional. Advierte Coparmex que la impunidad en Sinaloa envía un mensaje de permiso para delinquir. Hasta aquí el resumen informativo. Recuerde que más información la encuentra en alairenoticias.com.mx.
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1: Hola, ¿qué tal? Soy Ramón Cota y esta es la información que tienes que saber. La participación social es necesaria para avanzar en la construcción de paz, destaca la gobernadora Graciela Domínguez. El rezago tecnológico frena el crecimiento de las pequeñas manufactureras en Sinaloa. Tras violencia en penales, el gobierno de Sinaloa anunció un nuevo centro penitenciario con recursos de la Federación. La presidente Sheinbaum presenta decreto para garantizar que plataformas digitales sean espacios seguros para niñas, niños y adolescentes. Hasta aquí el resumen informativo. Recuerde que más información la encuentra en alairenoticias.com.mx.
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4: Hola, ¿qué tal? Soy Ramón Cota y esta es la información que tienes que saber. Culiacán no tiene un problema de discursos, tiene un problema de policías. Noé Heredia del PRI al proponer su plan integral por la seguridad de Culiacán. Exige el diputado Jesús Ibarra aclaración a Morena tras ser excluido de la encuesta estatal. Conalep Sinaloa busca consolidar proyectos estratégicos con respaldo nacional. Advierte Coparmex que la impunidad en Sinaloa envía un mensaje de permiso para delinquir. Hasta aquí el resumen informativo. Recuerde que más información la encuentra en alairenoticias.com.mx.
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3: Hola, ¿qué tal? Soy Ramón Cota y esta es la información que tienes que saber. La participación social es necesaria para avanzar en la construcción de paz, destaca la gobernadora Graciela Domínguez. El rezago tecnológico frena el crecimiento de las pequeñas manufactureras en Sinaloa. Tras violencia en penales, el gobierno de Sinaloa anunció un nuevo centro penitenciario con recursos de la Federación. La presidente Sheinbaum presenta decreto para garantizar que plataformas digitales sean espacios seguros para niñas, niños y adolescentes. Hasta aquí el resumen informativo. Recuerde que más información la encuentra en alairenoticias.com.mx.
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1: Échenle, okay. Échenle machina ahí.
2: Traemos los sinaloenses en la sangre.
1: Bueno, mira.

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1: Hola, ¿qué tal? Soy Ramón Cota y esta es la información que tienes que saber. Culiacán no tiene un problema de discursos, tiene un problema de policías. Noé Heredia del PRI al proponer su plan integral por la seguridad de Culiacán. Exige el diputado Jesús Ibarra aclaración a Morena tras ser excluido de la encuesta estatal. Conalep Sinaloa busca consolidar proyectos estratégicos con respaldo nacional. Advierte Coparmex que la impunidad en Sinaloa envía un mensaje de permiso para delinquir. Hasta aquí el resumen informativo. Recuerde que más información la encuentra en alairenoticias.com.mx.
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3: Hola, ¿qué tal? Soy Ramón Cota y esta es la información que tienes que saber. La participación social es necesaria para avanzar en la construcción de paz, destaca la gobernadora Graciela Domínguez. El rezago tecnológico frena el crecimiento de las pequeñas manufactureras en Sinaloa. Tras violencia en penales, el gobierno de Sinaloa anunció un nuevo centro penitenciario con recursos de la Federación. La presidente Sheinbaum presenta decreto para garantizar que plataformas digitales sean espacios seguros para niñas, niños y adolescentes. Hasta aquí el resumen informativo. Recuerde que más información la encuentra en alairenoticias.com.mx.
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4: Hola, ¿qué tal? Soy Ramón Cota y esta es la información que tienes que saber. Culiacán no tiene un problema de discursos, tiene un problema de policías. Noé Heredia del PRI al proponer su plan integral por la seguridad de Culiacán. Exige el diputado Jesús Ibarra aclaración a Morena tras ser excluido de la encuesta estatal. Conalep Sinaloa busca consolidar proyectos estratégicos con respaldo nacional. Advierte Coparmex que la impunidad en Sinaloa envía un mensaje de permiso para delinquir. Hasta aquí el resumen informativo. Recuerde que más información la encuentra en alairenoticias.com.mx.
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3: Hola, ¿qué tal? Soy Ramón Cota y esta es la información que tienes que saber. La participación social es necesaria para avanzar en la construcción de paz, destaca la gobernadora Graciela Domínguez. El rezago tecnológico frena el crecimiento de las pequeñas manufactureras en Sinaloa. Tras violencia en penales, el gobierno de Sinaloa anunció un nuevo centro penitenciario con recursos de la Federación. La presidente Sheinbaum presenta decreto para garantizar que plataformas digitales sean espacios seguros para niñas, niños y adolescentes. Hasta aquí el resumen informativo. Recuerde que más información la encuentra en alairenoticias.com.mx.
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1: Familia, qué buena. Muy buenos días. Dominguito, Dominguito 11. Escuchaste a la banda Clave de Oro de Cristian Rojas aquí a través de la frecuencia. Qué buena, Culiacán. Avanzamos con más música para ti a través de la Qué Buena 91.9 de tu FM. Muy buenos días para todos. Pues estrenando por acá los temas nuevecitos para toda la racita. En este mes de octubre, escuchaste hace un momento a la banda Clave de Oro de Cristian Rojas el tema No Avanzado Nada. Y ahora viene algo también de la inolvidable banda Agua de la Llave, el tema ¿A poco te decepcioné? Es lo nuevo que tenemos para ti a través de la frecuencia. Qué buena, Culiacán, 91.9 de tu FM.

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22: Hey familia, seguimos con más música a través de la frecuencia. Qué buena, muy buenos días. 8 de la mañana con 32 minutitos. Nosotros seguimos con más música para ti en este dominguito, donde quiera que te encuentres. Si ya estás trabajando así como nosotros, o si ya te encuentras casita, a gusto, dominguito de descanso, dominguito familiar, como quiera, pásala bien. Hoy pues el clima está, o estará mejor dicho, de una manera, ¿qué te puedo decir? Ya sabes, estamos en octubre, todavía seguimos con la temporada de lluvias, con la temporada de huracanes, y tenemos que tener bastantes precauciones, porque, ¿sabes? Estamos con el día soleado de repente aquí en Culiacán, y cuando menos pensamos, ya estamos con la lluviecita. Estamos a 30 grados hoy, dominguito, sensación térmica 34, así es que caluroso el día, caluroso. Seguimos con más música a través de la frecuencia. Qué buena, déjame decirte que te vamos a enviar algo a cargo del buen amigo Héctor Blanco, el tema que viene a cantarnos versos para mi hermano. También déjame decirte que los dos carnales presente con el tema de Todas y de Nadie a través de la frecuencia. Qué buena, 8 de la mañana, 33 minutitos. Ya tomo café, nosotros ya vamos por el correspondiente cafecito del día. Buenos días.

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3: Hola, ¿qué tal? Soy Ramón Cota y esta es la información que tienes que saber. Culiacán no tiene un problema de discursos, tiene un problema de policías. Noé Heredia del PRI al proponer su plan integral por la seguridad de Culiacán. Exige el diputado Jesús Ibarra aclaración a Morena tras ser excluido de la encuesta estatal. Conalep Sinaloa busca consolidar proyectos estratégicos con respaldo nacional. Advierte Coparmex que la impunidad en Sinaloa envía un mensaje de permiso para delinquir. Hasta aquí el resumen informativo. Recuerde que más información la encuentra en alairenoticias.com.mx.
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5: Hola, ¿qué tal? Soy Ramón Cota y esta es la información que tienes que saber. La participación social es necesaria para avanzar en la construcción de paz, destaca la gobernadora Graciela Domínguez. El rezago tecnológico frena el crecimiento de las pequeñas manufactureras en Sinaloa. Tras violencia en penales, el gobierno de Sinaloa anunció un nuevo centro penitenciario con recursos de la Federación. La presidente Sheinbaum presenta decreto para garantizar que plataformas digitales sean espacios seguros para niñas, niños y adolescentes. Hasta aquí el resumen informativo. Recuerde que más información la encuentra en alairenoticias.com.mx.
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5: Hola, ¿qué tal? Soy Ramón Cota y esta es la información que tienes que saber. Culiacán no tiene un problema de discursos, tiene un problema de policías. Noé Heredia del PRI al proponer su plan integral por la seguridad de Culiacán. Exige el diputado Jesús Ibarra aclaración a Morena tras ser excluido de la encuesta estatal. Conalep Sinaloa busca consolidar proyectos estratégicos con respaldo nacional. Advierte Coparmex que la impunidad en Sinaloa envía un mensaje de permiso para delinquir. Hasta aquí el resumen informativo. Recuerde que más información la encuentra en alairenoticias.com.mx.
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3: Hola, ¿qué tal? Soy Ramón Cota y esta es la información que tienes que saber. La participación social es necesaria para avanzar en la construcción de paz, destaca la gobernadora Graciela Domínguez. El rezago tecnológico frena el crecimiento de las pequeñas manufactureras en Sinaloa. Tras violencia en penales, el gobierno de Sinaloa anunció un nuevo centro penitenciario con recursos de la Federación. La presidente Sheinbaum presenta decreto para garantizar que plataformas digitales sean espacios seguros para niñas, niños y adolescentes. Hasta aquí el resumen informativo. Recuerde que más información la encuentra en alairenoticias.com.mx.
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5: Hola, ¿qué tal? Soy Ramón Cota y esta es la información que tienes que saber. Culiacán no tiene un problema de discursos, tiene un problema de policías. Noé Heredia del PRI al proponer su plan integral por la seguridad de Culiacán. Exige el diputado Jesús Ibarra aclaración a Morena tras ser excluido de la encuesta estatal. Conalep Sinaloa busca consolidar proyectos estratégicos con respaldo nacional. Advierte Coparmex que la impunidad en Sinaloa envía un mensaje de permiso para delinquir. Hasta aquí el resumen informativo. Recuerde que más información la encuentra en alairenoticias.com.mx.
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5: Hola, ¿qué tal? Soy Ramón Cota y esta es la información que tienes que saber. La participación social es necesaria para avanzar en la construcción de paz, destaca la gobernadora Graciela Domínguez. El rezago tecnológico frena el crecimiento de las pequeñas manufactureras en Sinaloa. Tras violencia en penales, el gobierno de Sinaloa anunció un nuevo centro penitenciario con recursos de la Federación. La presidente Sheinbaum presenta decreto para garantizar que plataformas digitales sean espacios seguros para niñas, niños y adolescentes. Hasta aquí el resumen informativo. Recuerde que más información la encuentra en alairenoticias.com.mx.
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Vamos con el Tony Montoya, señoras y señores, con el tema chulada, una chulada de mujer. Ay, porque la madre naturaleza contigo, no hombre, se la rifó, te puso de más. Hasta tienes, hasta para llevar, mija. Vamos de frente con los Jaguarú. Me desespero si no me hablas. ¡Sebelízate, hombre! Vamos de frente con más rola, el Ricky Martin, Grupo Frontera. Tu recuerdo, aquí suena La Que Buena, 2:16.

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Vamos de frente con más rola. Viene duelo con el tema suerte. Natalia Jiménez y punto. Estás escuchando el 91.9 de tu FM, 2:35 minutos. 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
1: Pierro. Ándame. De las cumbias originales, con mis compas, Grupo Frontera.
2: Y Fuerza Rígida, compadre.
1: ¡Fierro, pues! ¡Márquele, compa Carlos! ¡Dale, dale!

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5: Hola, ¿qué tal? Soy Ramón Cota y esta es la información que tienes que saber. Culiacán no tiene un problema de discursos, tiene un problema de policías. Noé Heredia del PRI al proponer su plan integral por la seguridad de Culiacán. Exige el diputado Jesús Ibarra aclaración a Morena tras ser excluido de la encuesta estatal. Conalep Sinaloa busca consolidar proyectos estratégicos con respaldo nacional. Advierte Coparmex que la impunidad en Sinaloa

0: envía un mensaje de permiso para delinquir. Hasta aquí el resumen informativo. Recuerde que más información la encuentra en alairenoticias.com.mx.
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8: Eso, tu compa Luisín. Luisín Sánchez contigo acompañándote esta tardecita de domingo familiar. A gustito, ¿verdad? Mínimo. Si ayer te pegaste una buena y la cruda realidad no te deja, mínimo unos marisquitos, ¿cómo se llama? Una bebida preparada, algo bello, algo bien. O, ¿por qué no? Al recalentado del pozole o el menudo. Ay, ay, ay. Ay, Chayán, ¿quién te pegó? Bueno, lo importante es que esté tu familia ahí contigo, acompañándote. Y pasar un dominguito agradable en familia. Y nosotros nos vamos a encargar de la buena música. ¿Qué te parece? ¿Sí? ¿Hacemos mancuerna? Arre con la que barre. Viene a continuación, Apareciste Tú, Banda La Chacalosa de Jerez. Vamos con Mi Casa Nueva, Los Invasores. Etapa Migajera también con Los Rojos. Pael, Los Ángeles Azules y Tiny. También nos acompaña 100 de 10, Julión Álvarez. Bueno, y de frente nos vamos también con La Cama de Piedra. con banda El Recodo. También nos vamos de frente con una nalgada, ¿eh? La MS nos acompaña con este tema aquí en el 91.9 de tu FM, 3:08 minutos.

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1: ¡Épale! Vamos con los Tigres del Norte, los Jefes de Jefes. Con el tema La Última Palabra, vamos con el Tony Montoya. Una chulada. Hoy nomás, qué chulada, ¿no? Vámonos de frente con Amor Propio, Grupo Frontera. Vuelve Grupo Firme, aquí suena La Qué Buena.

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1: Los temas, ¿no?
2: Hoy nomás, acaba de escuchar el tremendísimo Jaime Mendoza con los dos cuartitos. Uno para descansar y el otro para beberlo, ¿verdad? Ay, nomás, el chavalón. Un abrazo para él con muchísimo gusto. El tremendísimo Jaime Mendoza, que siempre pues trae pues muy buena música. Siempre anda innovando, siempre anda sacando temas nuevos. Y por supuesto, dándonos la confianza, sonando en la Qué Buena 91.9. Seguimos de frente con más temas. Viene a continuación los dos de la S. Es que me gustas, chiquilla pechosa, mamachita. Yo ya encontré a quien querer. Imagínate cantar. Imagínate que Valentín Elizalde se aventara esta rola. Yo ya encontré a quien querer. Ay, ay, ay. Arriba Sonora, oiga. Luisín Elizalde. Aquí suena La que buena, 3:57. Provechitos, si en este momento usted está merendando sus sagrados alimentos, ya está en la comedera. ¡Ay, Chayán! ¿Quién te pegó, bebé? Aquí suena La que buena.
3: ¿Qué tono ahí, viejo?

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5: Hola, ¿qué tal? Soy Ramón Cota y esta es la información que tienes que saber. La participación social es necesaria para avanzar en la construcción de paz, destaca la gobernadora Graciela Domínguez. El rezago tecnológico frena el crecimiento de las pequeñas manufactureras en Sinaloa. Tras violencia en penales, el gobierno de Sinaloa anunció un nuevo centro penitenciario con recursos de la Federación. La presidente Sheinbaum presenta decreto para garantizar que plataformas digitales sean espacios seguros para niñas, niños y adolescentes. Hasta aquí el resumen informativo. Recuerde que más información la encuentra en alairenoticias.com.mx.
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¡Ea! ¡Ea! ¡Eso, señoras y señores! Continuamos, seguimos avanzando con más a través de la que suena la que buena 91.9 de tu FM, llevándote las rolitas que a ti te gusta. ¡Ea! ¡Eso! ¡Vámonos con rola! ¡Vamos con temas musicales! Ya te la sabes, todo en un solo lugar. Y vámonos con temas, claro que sí. Vamos con temas musicales, ¿verdad? Viene un rolonón. Viene un temazo. Viene Los Temerarios. Con el tema La Mujer que Soñé. ¿Sí? ¿Y sí? Eres tú. Tú, la señal que Dios tanto le pedía. ¿Sí? Eres la mujer que he esperado tanto, esa con quien siempre he soñado, a quien he amado sin conocer, sin saber si existe y si me amara algún día. ¿Sí? Eres tú esa respuesta que tanto aguardo. ¿Sí? La que mis labios eternamente a gritos llaman, esa que mis cansados ojos buscan, que mis temblorosas manos necesitan con pasión. Sí, tú esa mujer con esa alma tan deseada, eres mi repetido sueño en soledad, la dueña de mis angustias, mis desvelos. Ya tienes que saberlo. Te estoy esperando, aquí, ahora y siempre en mi vida, junto al mar. Tienes que saberlo, hoy, porque hoy te aguardo con mis ojos marchitos y mis labios resecos. Eres el verso que calla mi prisa, la calma que busca mi mar, el eco sutil de una sonrisa que el tiempo no sabe borrar. ¡Ay! ¡Ay, flaquita! Saludos a mi flaquita Janet Fernández. Chiquilla pechosísima. Ahí te va, mi amor. Aquí suena la que buena. Súbele, Janet.

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1: ¡École! Claro que sí, tu compa Luisín Sánchez. Mira nomás. Cacheteando las banquetas, ¿no? Al chavalón. Espero le haya gustado a la flaquita, flaquita chula. Tú también, hombre, tú también le puedes dedicar a esa persona especial. No esperarte a mañana, pasado, y quien quite ya no estés. Si tienes algo que decírselo a esa persona, díselo, hombre. Luego es tarde, deja pasar mucho tiempo y ni Dios, no vaya a ser la cosa, hombre. Ponte las pilas, nomás no te las pongas volteadas, mija, porque no, las cosas no andan funcionando así. ¡Sí! Díselo a él, díselo a ella, hombre. ¿Para qué? No, que su mujer no lo deja porque le pega. Porque su marido no la deja tener novio. No la deja, quién sabe por qué. Eso ya es avaricia del vato. ¡Chale! ¡Che vato, hombre! ¡Agarra el rollo, sebelízate! ¡Dos y dos, feliz de los cuatro! Señoras y señores, tú también, hombre, si quieres mandarle alguna rolita a esa persona especial, mandarle un audio, nosotros por acá lo pasamos al 6673-164215. Y estamos para ti, hombre, tú mándaselo. Aquí se la ponemos en La que buena. Y si quieres, nosotros le mandamos algún verso, alguna carrilla, claro, con gusto. Oye, se me está pegando, se me está pegando. Mejor ya no le sigo con eso, porque al rato me voy a quedar. Y la neta, no. A mí me gusta 100% ser culichi. Bueno, mi gente, vamos con más rolas. Viene con diversión Los Ángeles de Charlie. Me vas a recordar, chiquilla. Viene Cornelio Vega y su dinastía. Hasta nuevo aviso. Vamos también con Mar Solís con el tema Saco de Sal. Nos puedes escuchar por internet a través de www.prendeelradio.com. Llévanos a donde sea. Aquí suena La que buena. 4:15. Me vas a recordar, Ángeles de Charlie.

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vamos con los dinámicos del norte. Que no me vean llorar. Ay, que no me vean. Porque así a solitas es mejor. 4:56 minutos.

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5: Hola, ¿qué tal? Soy Ramón Cota y esta es la información que tienes que saber. Culiacán no tiene un problema de discursos, tiene un problema de policías. Noé Heredia del PRI al proponer su plan integral por la seguridad de Culiacán. Exige el diputado Jesús Ibarra aclaración a Morena tras ser excluido de la encuesta estatal. Conalep Sinaloa busca consolidar proyectos estratégicos con respaldo nacional. Advierte Coparmex que la impunidad en Sinaloa envía un mensaje de permiso para delinquir. Hasta aquí el resumen informativo. Recuerde que más información la encuentra en alairenoticias.com.mx.
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